0: complicado. 45 minutos de música, direto na Litoral.
1: Vambora, churrasquinho!